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0: völlig fremden Menschen. Ballada para un loco, Ballade für einen Verrückten, von Astor Piazzolla nach einem Gedicht von Horacio Ferrer. Loco, verrückt.
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